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1: Dice que cuando se trata de la music, él es un maníaco.
2: ¿Maníaco depresivo?